Los árboles, las personas, los perros, mi pareja, ¿es una creación de mi mente? Vamos a abrir esto y con esta misma charla sanadora que estamos teniendo hoy día, que es una clase de espiritualidad y filosofía. Al terminar esta sesión, vas a sentir un gran alivio, un profundo respiro, una energía de renovación, limpieza, purificación y evolución. Quédate conmigo aquí en Entre Mundos. El color que vemos, los sonidos que escuchamos, la sensación del tiempo, incluso nuestra percepción del espacio, todo llega a nosotros a través de un sistema de percepción. Ese sistema son tus sentidos. El mundo de una persona ciega, cuyos ojos no pueden captar la luz y los colores, es completamente diferente al mundo de alguien que ve. El mundo del sordo, mudo, es diferente al mundo de aquel que puede hablar y escuchar. Absolutamente diferente. ¿Has pensado en esto? Si simplemente pensar que el mundo, la realidad de cada país es diferente. Cuando yo vivía en Finlandia, aprendí algo espectacular, pero que al mismo tiempo pesa. Y es que en Finlandia y en los países escandinavos, esta cordialidad de la mujer, primero de abrir la puerta, de pagar la cuenta, no existe. Si es que uno lo hace, se toma de la misma forma como si tú le quieres abrir la puerta a tu amigo Juan o a tu amiga Rosa. No hay diferencia. Ah, me está abriendo la puerta porque es un caballero y yo soy una dama. Y me abre la puerta y me hace pasar, ¿verdad? O me paga la cuenta porque está, bueno, tratando de ser amable, de quedar bien, de dar una buena impresión. No, lo paga, quizás le paga la cuenta a los amigos también. No sé, quizás de pronto tendrá dinero de sobra, ¿no? Esto es algo que aprendí estando allá. Y según mi investigación de por qué se pensaba así, esto dio con varios puntos importantes. Y fíjate, escucha esto que es súper interesante. En el idioma finlandés no hay definición de género en cuanto a hombre y mujer. Digamos, son todos seres humanos. No es que uno es débil, que el otro es fuerte o que uno, no sé, etcétera, ¿ya? No están esas definiciones a nivel mental. Por tanto, la mujer es tan válida como el hombre y el hombre tan válido como la mujer. A los niños en Finlandia, en la misma escuela, a los niños y a las niñas les enseñan a planchar, a cocinar, les enseñan a pegar un botón, a coser un botón. Les enseñan a limpiar, a lavar la ropa. Se lo enseñan en el colegio para que cuando ellos crezcan y se independicen, puedan manejar su vida de principio a fin. Y eso quiere decir saber cómo asear mi hogar, hacer mi cama. ¿Está bien? ¿Está mal? ¿Qué piensas tú? Recuerda que puedes estar en contacto conmigo a través del correo om@paramananda.info. Puedes enviarme tus casos, temas importantes y preguntas o temáticas que quieres que yo dirija a través de estos programas enriquecedores que estamos transmitiendo aquí en Radio Continente FM. Entonces, los finlandeses, los ocupo a ellos como un arquetipo, los cuales no hacen definición de que alguien es superior simplemente por ser mujer o por ser hombre, ¿ya?
todos tienen los mismos derechos. No tienen esta cultura de abrir la puerta, de pagar la cuenta. Todo se divide en dos. Simple.

este nacimiento no hace esas diferencias y distinciones. Somos todos seres humanos y tenemos los mismos derechos. Punto. Eso automáticamente crea en ellos una forma de ver la realidad que es diferente. De la misma forma, en países donde tenemos, por ejemplo, como en el idioma español, que tenemos género, hombre, mujer, todo lo separamos y todo es polar. ¿Se fijan? Que la izquierda, que la derecha, que Colo Colo, que la Chile, etcétera, etcétera, etcétera. Que el rico, que el pobre. Porque por cultura o indoctrinación nos han enseñado que hay separación. Ahora, ¿es la separación algo positivo? ¿Son las distinciones algo positivo? Bueno, sí y no, depende de cómo se tome.

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1: La realidad misma que vemos está profundamente marcada y delimitada por nuestras concepciones mentales, por aquello que nos dijeron, aquellos patrones que la sociedad en la que nací o naciste han impuesto en ti. Te han dicho que eres Juan, Rodrigo, Francisco, Rosa, María. Te han dicho esto. Tus padres te dijeron, este es tu nombre, esta es tu vida, esta es tu casa, esta es tu comuna, esta es tu ciudad, este es tu mundo. Los padres, la familia, la cultura, la tribu a la que pertenecemos han inculcado ideas que van desde la espiritualidad o lo más primitivo en cuanto a espiritualidad, Dios y religión, hasta tu visión política. Incluso han influenciado en la persona los gustos musicales. ¿Por qué aquellos que pasamos los 40 y estamos bajo los 60 tendemos una, bueno, tendencia a escuchar música entre los 70 y los 80? ¿Te has fijado? Es porque hemos nacido en un sistema y esa es la educación que recibimos. Los gustos que tenemos o que hemos desarrollado en esta vida han sido moldeados por la sociocultura en la cual hemos sido insertos. Ahora, ¿por qué estamos en esa cultura? Ya eso es un tema karmático que podemos hablar del karma en profundidad en otro episodio. Pero hemos llegado a un lugar y esto nos ha comenzado a llenar de etiquetas. Igual que cuando uno va a un supermercado y ve la etiqueta, ¿qué es esto? Ah, este es pan integral, lleva azúcar, lleva levadura, lleva agua, sal, aceite y un montón de trabalenguas químicos que uno no entiende qué es, para que si son para comer o para lavar el piso. Pero etiquetas, ¿verdad? Y las personas están llenas de etiquetas. ¿Se han fijado? Y les doy esto como ejemplo, y no estoy criticando, estoy analizando, ampliando la conciencia, profundizando en la vida. ¿Se han fijado que si el abuelo era el Colo-Colo, el papá es del Colo-Colo y el hijo del Colo-Colo? A veces sale alguna oveja negra en la familia, pero esta es la norma, casi lo normal que siempre se ve. ¿Estamos de acuerdo? Dime sí o no. Y si el papá es tranquilo, calmado. Normalmente los hijos son tranquilos y calmados. Si son educados, son educados. Si el papá es doctor, el hijo es doctor, el nieto es doctor, salen todos doctores. Si el papá es ladrón, también salen todos ladrones. Es una cosa como que nos envuelve como humanos el manto sociocultural que tenemos. Y aquí entramos a un tema importantísimo. Enfermedades físicas, emocionales y psicológicas se heredan también de nuestros ancestros. Y por ancestros no hablo de mil años atrás. Nuestro papá, mamá, abuelo, abuela, bisabuelo, bisabuela, etc. Hay un fenómeno bastante interesante que tiene que ver con el cáncer de mamas. Si la abuela tuvo cáncer de mama, es rarísimo, pero la mamá, la hija de la abuela, tiene cáncer de mama y esa hija tuvo una hija que tiene cáncer de mama. O sea, la mujer, la mamá de la mamá, la mamá de la mamá de la mamá, todas tienen cáncer de mama y le llaman cáncer hereditario. Pero acá hay un tema mucho más importante y es un tema que he trabajado como este y temas similares que tienen que ver con el sentirnos parte de una tribu y que si no cumplimos con ello, no somos parte de. Y la necesidad mamífera que tienen los seres humanos de pertenecer a una tribu puede estar conectado a muchas cosas, dentro de eso a la naturaleza de supervivencia, que estar solos es un sistema de supervivencia mucho más duro que si estamos en una tribu. Es un sistema completamente tribal y primitivo de vivir. ¿Ya? ¿Por qué los metaleros se juntan todos con metaleros y los tecnos van donde están los tecnos, verdad? ¿Entienden lo que estoy diciendo? Porque tenemos la naturaleza de formar núcleos, tribus, ¿ya? Y nuestra primera tribu, la más importante que nos vio nacer y nos dio el soporte de vida, fue nuestra familia. Y entonces, inconscientemente, las personas van creciendo, todos, que este es un trabajo profundo que hay que hacer, el cual me tomó mucho tiempo para hacer esta desprogramación interna, pero todos tienen esta programación hasta que la abren, y ahí pueden ver ya en mayor profundidad, en mayor libertad. Pero aquellas cosas que la tribu o la familia, la cual me dio nacer y me entregó, son como códigos de pertenencia a esa familia que son sagrados a nivel inconsciente para nosotros. Si yo traiciono el sistema político de mi padre, yo siento que le estoy faltando a él. Hoy en día, esta naturaleza de quebrar las reglas establecidas y sociales y familiares, digamos, es mucho más normal que décadas atrás. Pero miremos solamente nuestros padres, ¿ok? Hablemos de 50, 60, 70 años para atrás, generación, ellos y los abuelos. Dime si estoy equivocado que el padre y el abuelo tenían la misma visión política. Hoy en día, estas generaciones, desde mi generación para adelante, ya tienen la idea de que pueden ser rebeldes, que pueden tomar sus propias decisiones y cambiar de política o ser apolítico, si es que así lo piensan y lo quieren. Tomar diferentes decisiones, no tengo por qué casarme a los 20 para tener hijos y una casa y un perro a los 30, etc. Se toman diferentes decisiones. Ahora, no hay nada mal con tener una vida tradicional, familiar, yo la respeto y la apoyo completamente. Pero se fijan que hay un patrón que está ahí funcionando. Hay un patrón que está ahí funcionando. Y este patrón es el que hace de que generaciones de generaciones de personas vivan en pobreza. ¿Por qué? Porque el padre fue pobre, el abuelo fue pobre, el bisabuelo fue pobre y venían todos de la pobreza. Un paso adelante por cada generación, sí, pero siguen en la pobreza. ¿Por qué? Porque muchas veces son los padres los que hacen un daño terrible a los niños diciendo cosas como: papá, ¿por qué el vecino tiene un auto tan grande, una casa tan grande, una mujer tan bonita? ¿No? ¿Por qué viajan y hacen todas estas cosas y nosotros no? Y el padre muchas veces, estoy haciendo una caricatura de la situación, pero bastante cercana y real, porque yo he tenido muchos estudiantes y muchas personas que han venido a estas terapias de shadow work y hemos encontrado esos patrones, y por eso lo estoy transmitiendo, porque es una realidad experiencial que he podido comprobar. Sucede que esos padres le han dicho a los niños: sí, mira, esa gente para tener plata seguramente que le roban o les pagan mal a su empleado, o deben ser traficantes. O si una mujer es exitosa y le va bien y es guapa, ¿no? Anda en un buen coche, no, debe ser prostituta. ¿Sí? Los empresarios son todos de derecha y son todos, digamos, abusadores del pueblo, del pueblo. Abusan del pueblo. Entonces, el hijo no quiere. El hijo no quiere ser empresario porque no quiere ser un abusador y alguien mal visto a los ojos de su padre, ni de su abuelo, ni de su bisabuelo. Entonces la pobreza la trae como por un ADN mental. ¿Todas las personas exitosas lo han hecho a través del tráfico o de las malas prácticas? No. Muchas personas son de trabajo y yo conozco personas exitosas, muy exitosas a nivel económico y en la vida, pero se sacrifican y trabajan fuerte. De la misma forma, mujeres tienen este, por ejemplo, lo que hablaba del cáncer de mama, porque la familia venía. Y si esa mujer no tiene el cáncer de mama, como todas las mujeres de su familia, deja de pertenecer a la familia. Inconscientemente siente que tiene que repetir los patrones de la mamá, la abuela y la bisabuela y etcétera, para atrás, tatarabuela, etcétera, en orden de ser parte de la familia. Todas las mujeres de mi familia tuvieron cáncer. A mí me toca cáncer también a los 50 o a los 40. Toda mi generación de hombres trabajadores fueron pobres y sacrificados. A mí me toca ser pobre y sacrificado. Pero estos son patrones mentales. Son patrones mentales que podemos quebrar en el momento que decimos: padre, madre, familia, ancestros, yo les agradezco por todo lo que me entregaron y trataron de protegerme, enseñándome estas bases de cómo es la vida. Pero yo renuncio a la pobreza porque yo sé que si trabajo y me sacrifico, puedo también ser abundante. Madre, abuela, bisabuela, yo renuncio al cáncer y al sufrimiento de mujer. ¿Por qué? Porque sé que no teniendo cáncer, sigo siendo tu hija, sigo amándote, mamá, abuela, bisabuela, y sigo siendo honor y llevando el apellido de mi familia.

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1: Sí, de esta forma vamos construyendo nuestra realidad. Con estampas, con marcas que vienen por temas socioculturales, familiares, sociales. Con esto no estoy diciendo que hay que alejarse de la familia o hay que pensar que están haciendo todo mal. No, no es una caricatura. Es ser consciente de que tenemos libertad para desarrollarnos y para decidir en nuestras vidas. ¿Sí? Nosotros percibimos la realidad a través de los cinco sentidos materiales, ¿verdad? Los cinco sentidos, como ojo, tacto, olfato, gusto, ¿verdad? Y luego los cinco sentidos materiales envían todas esas señales a la mente. Y este tema es súper importante. La mente es la que se encarga, digamos, de digerir la información que los sentidos están enviando. Y aquí hay un tema a analizar. Si la mente enferma, tal como el cuerpo físico enferma, la mente, que también es material, puede enfermar. Digamos que comienza a percibir los impulsos, a interpretarlos de formas erróneas. El mundo de la persona que está viendo es diferente, una vez más. Puede verlo desde la paranoia, puede verlo desde el miedo, que todo le da miedo, todo le produce pánico. Es porque la mente, ¿sí?, estos trastornos, son una mente que no está educada, que no está fortalecida, que no está trabajada y percibe las cosas de forma distorsionada. Pero por sobre la mente, y esto es sumamente importante, una de las grandes enseñanzas que recibí en India, la mente no es el yo. Yo no soy la mente. La mente es un instrumento que está a mi servicio, y no al revés, yo al servicio de las locuras de la mente. Pero la mente, al mismo tiempo, hay una energía que dirige la mente y que debería existir, deberíamos trabajarlo y desarrollarlo, que es la inteligencia, el intelecto. Por eso que es tan importante que los niños y los adultos se eduquen. No solamente de estudiar algo en la universidad, eso en mayor o menor grado no es tan relevante, pero educarnos a nivel interno. ¿Quién soy yo? ¿Para qué estoy aquí? ¿Para qué me levanto? ¿Cuál es el sentido de mi vida? Dime, ¿cuándo fue la última vez que te preguntaste esto? Si me dices ayer, hace una semana, hace un mes o hace un año, es un éxito. Porque la mayoría de las personas ni siquiera se cuestionan esto. ¿Qué es lo base? Es lo principal. Yo te digo, y lo grito a cuatro voces, no hemos venido a este mundo, no hemos nacido en este mundo para pagar cuentas, envejecer y morir. Hay mucho más que tenemos, hay mucho más que debemos trabajar, hay mucho más que descubrir en este mundo, que es una maravilla, es una creación maravillosa. ¿Has visto el cielo en la noche? ¿Has visto el poder del sol que con su energía da vida a todo lo que existe? ¿Has visto la hermosura de la luna? ¿Has visto la belleza que es un ser humano o a la belleza que puede alcanzar el ser humano? ¿Has visto una flor? ¿Has visto la gota de rocío por sobre una hoja? Este mundo es maravilloso. Pero desafortunadamente, la humanidad ha olvidado el sentido de todo esto. Si te sintetizo absolutamente todo, el único sentido que hay para nacer como humanos es alcanzar la superconciencia, la iluminación. Eso es todo, pero lamentablemente uno entre billones se dedica al verdadero quehacer de la humanidad. existe un Maestro Jesús, existe un Buda. ¿Por qué? Si esa misma esencia de luz y verdad es la que está en ti. Pero para abrir los ojos a la verdad, comprender la realidad última, hay que traspasar algo que en el budismo, en el tantra y en la filosofía Vedanta, que en la cual yo enseño, hay una palabra central que es ilusión. Ilusión en el sánscrito, el idioma eterno, el idioma divino, se traduce como maya. Maya es ilusión. Y maya es absolutamente todo aquello que no es el sí mismo, como dicen los Upanishads. El yo eterno o la verdad completa, sin sombras, sin manchas, sin baches. Todo lo demás de este mundo fenoménico es maya, por tanto es transitorio, es temporal. Entonces, mi querido, escucha, ¿por qué te esfuerzas en lograr objetivos que son ilusión? Si el hombre que está muriendo de sed en el desierto supiera que eso que está persiguiendo, que es simplemente un reflejo del sol que pareciera ser una poza de agua a kilómetros, no lo va a encontrar nunca. Quizás aquel que murió arrastrándose por las dunas para encontrar esa poza de agua, que era una ilusión óptica, hubiera tomado otra decisión mucho más importante y de pronto haber vivido sus últimos días de otra forma, o quizás haber buscado otra salida, no ir a buscar esa poza de agua que no existe. De la misma forma, la ilusión de este mundo nos hace pensar que debemos lograr ciertas cosas, pero en realidad no tienen ninguna profundidad o trascendencia. Piénsalo. El día de ayer subí un video en mi Instagram, que por lo demás, si no me estás siguiendo en el Instagram, te invito a seguirme y a mandarme un mensaje diciendo: te escucho desde Entre Mundos en Continente FM. Mi Instagram es poder108, todo junto, poder108, y vas a ver que en la perfil mío hay videos que dicen Entre Mundos, con algunos cortos de los videos de los programas anteriores. Entonces subí un video de un ruso que hizo un salto desde la estratosfera para ir cayendo, abrir el paracaídas y tocar tierra. Bueno, fantástico, increíble. Honestamente, más que el show mediático de que fantástico lo que hizo, yo no encuentro ni una trascendencia, de verdad. O sea, ¿de qué nos sirve un ruso saltando de la estratosfera? ¿A quién le cambia la vida eso? ¿Cómo nos beneficiamos como humanidad en gastar dinero y tiempo en eso? De la misma forma, esa maya, esa ilusión de este ruso, que puede haber sido por el dinero que se iba a ganar, o bien puede haber sido por ese deseo de sobresalir y ser el único que ha hecho tal cosa, ser súper importante en un mundo transitorio, ¿de verdad merece tanto esfuerzo? Pero pienso yo que merece más esfuerzo trabajar por aquello que es eterno, amar aquello que es eterno y dedicarnos a aquello que es eterno. Hay tres campos de verdad trascendental que es eterno, en la cual nos podemos concentrar, que tiene nada que ver con la ilusión, ni con maya, ni con la ilusión de este mundo. Uno es Atman, que tú eres un alma trascendental, que el Atman es eterno, es chispa divina del fuego eterno divino. El segundo punto de concentración eterno es Brahman, comprender la verdad absoluta, entrar en la verdad absoluta, entrar en la luz absoluta. Pero ese Brahman no se obtiene a nivel intelectual, es a través de trabajo espiritual, desarrollo interno. Y ese desarrollo no es para alcanzar algo que está allá afuera, es para alcanzar algo que está adentro, en el corazón. Y el tercer punto, que es eterno, es eternidad pura, es Bhagavan, que podemos definir como Dios. En el programa anterior hablé de lo que es Dios, el real nombre para lo que se trata de decir Dios, no es Dios. En el idioma yógico le llamamos Bhagavan o Swayam Bhagavan. Pero ahora viene lo interesante. En el cristianismo se habla de la Trinidad, Padre, Espíritu Santo y Dios, el Hijo, ¿verdad? Hijo, Padre, Espíritu Santo. Este sistema de Trinidad viene desde la visión Vedanta. Y la visión de Trinidad original es el alma, Brahman, lo absoluto, y Bhagavan, Dios. Pero Dios, bien entendido. Estos son tres puntos en el cual la conciencia, tú, ser eterno, puede concentrarse para trabajar en aquello que es para siempre. Es una riqueza que puedes obtener de forma eterna. Y esto garantiza muchas cosas, como la liberación del mundo de Maya, de Samsara. Por eso los budistas hablan de Nirvana, los yogis hablan de Moksha, iluminación.

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1: Mi estimado Michel Jordán, ¿cómo estás?
2: Señor Paramananda, un gusto estar aquí en un día más de vida para poder compartir con todos los radioescuchas interesados en el tema OVNI para saber una dosis de verdad. Una dosis de verdad donde vamos a hablar de casos que fueron importantes, pero que no se sabe si fueron o no fueron.
1: Claro. Este caso se conoce popularmente como el caso del Cabo Valdés, ¿verdad? Apareció también, tuvo su tiempo en televisión y todo, fue bastante mediático. Pero hay datos extra frente a este caso, que están relacionados también a la patrulla y a los que estuvieron involucrados, quienes vivieron la experiencia. A ver, comencemos por el principio. ¿En qué año sucedió esto?
2: Esto ocurrió en 1974, pero no le ocurrieron no solamente al Cabo Valdés. Cabo Valdés es el menos importante de todo. Esto fue una patrulla. Cuando uno tiene un caso, uno tiene que averiguar qué fue lo que le pasó a todas las personas que estuvieron ahí presentes. Claro. Y Cabo Valdés era uno más. Él era el jefe, obviamente, de su patrulla, que era la Pesebrera, vale decir, una zona hacia Putre. Esto estamos hablando del norte de Chile hacia la cordillera, frontera con Perú y con Bolivia. Uh-huh. Y ahí, en el fondo, ellos están haciendo supuestamente guardo del territorio nacional. Otras personas dicen que no, que están haciendo un ejercicio. Hay muchas versiones, pero es el contexto. En 1964, una noche, un frío tremendo, allá estamos hablando de 3.500, 4.000 metros de altura. Estaban en una pesebrera que era como un acopio de animales. Mm. Y eso, y era, creo que eran 10 personas, 9 a 10 personas las que participaron. La patrulla eran 9 a 10 personas.
1: Perfecto. Y según aquellos que tuvieron la experiencia, en la hipótesis de que esto fuera real, ¿qué es lo que ellos vieron?
2: Mira, este caso es polémico porque justamente hay dos versiones totalmente distintas. Una es la de Armando Valdés y otra es la de todos los conquistos, que es la más coherente de todas, la que más tiene una línea con una continuidad y con una claridad y con una secuencia más o menos clara y una coherencia, porque todos dicen casi lo mismo. Uno se acuerda de una cosa más, otro se acuerda de una cosa menos. Entonces tenemos dos versiones totalmente distintas, la de Armando Valdés y la de su patrulla.
1: Ya.
2: Y la primera declaración que hubo, creo que la tomó Pablo Norato y un profesor que vivía en esa zona también, que fueron los dos primeros testimonios, fueron las dos primeras personas que lograron recibir los testimonios de Armando Valdés, porque fue el único que habló, porque los otros tenían que aceptar las instrucciones que le habían dado, que en el fondo lo único que iba a hablar del tema era Valdés.
1: Ya.
2: Yeah. Y esa declaración se dio por ahí como a las 11 de la mañana del día siguiente o subsiguiente. Hay dos personas que lo bueno, el famoso que la gente conoce, el de Pablo Norato, que salió en televisión. Pero hay otro que tomó un profesor y esa grabación, ese registro es mucho más completo y difiere del que hizo Pablo Norato.
1: ¿Cuál, digamos, de las versiones que se han entregado, qué es lo que ellos vieron en ese momento? ¿Por qué este caso se hizo importante? ¿Qué había ahí?
2: Mira, si nosotros hiciéramos un resumen y pescáramos la versión de Valdés y la versión de ellos y tratáramos de buscar cosas en común, bueno, si uno tuviese que hacer un resumen en base a los relatos que coinciden tanto de Valdés como del resto de la patrulla, la historia sería la siguiente: una noche en Putre, en un frío tremendo, pelea a frente, Putre es la ciudad, esto queda al frente, se toma un camino y se llega a esta planicie. Y estaban ellos haciendo ejercicio, espera, cuando en un momento dado uno de ellos divisa que aparece un objeto luminoso rápidamente por el costado de una ladera, y después divisan un segundo objeto esto, y en el fondo eso lo ven aproximadamente 1, 2, 3 minutos y se complican un poco con el avistamiento hasta que de pronto desaparece la luz y detrás del cerro se eleva una luz grande. Y esa luz grande es lo único que le dijeron a la gente respecto al caso. Pero yo te puedo comentar lo que a mí me dijo uno de ellos, que no es Cabo Valdés, uno de ellos que me explicó la historia completa. Esta persona me indicó de que el objeto salió de detrás del cerro y fue un objeto que era aproximadamente de un tamaño de 2 estadios nacionales, totalmente luminosos, y que se habría posado a unos 30 o 40 metros de altura de donde ellos estaban y permaneció aproximadamente, lo que ellos recuerdan, 2 horas en esa zona alumbrándolo todo. Lo que ellos recuerdan es lo siguiente, que en el fondo ellos recuerdan que ellos tienen recuerdos con lapsus, con mucho vacío, el que más recuerda serían dos de ellos, y que justamente ninguno de ellos sería Cabo Valdés. Y ellos recuerdan que en el fondo del objeto, en un momento dado, habían salido unas luces y al rato descubrieron que los animales estaban totalmente nerviosos, ellos tenían caballo, y que en un momento dado se encuentran con que se les acercan personajes, entidades, que serían faunos, vale decir, cuerpo humano con, el torso hacia arriba humano, pero hacia atrás como caballo, cuerpo caballo, y con escafandras. Eso es lo que ellos recuerdan, y serían 2 entidades, y estaban totalmente tratando de mantener la vigilia, estaban tratando de mantenerse en pie, pero comentaron de que en el fondo estuvieron con un sopor grande, le venía un sopor, trataron de soportar lo máximo posible, y uno de ellos en un momento dado como que se quedó dormido, y el otro logró estar 1 o 2 minutos más, y eso sería todo. Y en un momento dado, como a la hora, ellos se volvieron a despertar y trataron de despertarse entre sí, el objeto seguía ahí posado sobre la tierra, o sea, no estaba tocando la tierra, sino que se seguía elevado, y en un momento dado ellos se dan cuenta de que el objeto se aleja, y cuando se aleja el objeto, que estaba mucho más atrás, todavía queda una parte de luz, y empiezan a buscarse entre todos ellos, y el Cabo Valdés no aparecía. Y en un momento dado, desde una muralla que tenía 1,80 metros de altura, una muralla hecha de adobe, descubren que salta o tiran, arrojan como si fuera basura el cuerpo de alguien, y cae al frente de ellos, y este sería Armando Valdés. Lo toman, lo reaniman, y en ese momento el Cabo Valdés pronuncia esas palabras, entre comillas, de ustedes no saben quiénes somos ni de dónde venimos, pero volveremos. Dijo eso, volvió a un trance Cabo Valdés, y lo trataron de recuperar, y en un momento dado como que entró en sí, y la luz como que al minuto, 2 minutos se alejó. Y eso fue la historia, y ellos empezaron a hablar y esperaron a que diera de madrugada, a que saliera la luz. Esa es la historia. Al día siguiente, en realidad ese mismo día, en la mañana siguiente, esa misma mañana, uno de ellos sale a reportar el hecho, porque parece que tenía que hacer un cambio de guardia, y sale a reportar el hecho que le ocurrió, y producto de eso llaman, al parecer llaman al ejército, y piden permiso para que alguien entreviste a la patrulla completa para saber sus versiones, y parece que el ejército solamente autoriza a que Armando Valdés, que era el jefe de la patrulla, diera una única versión en representación de todo el grupo. Y ahí llegó Pablo Honorato. Pero en ese intertanto que no llegaba Pablo Honorato, un profesor que era de ahí, de Putre, o de Arica, y que estaba justamente en esa zona, logró llegar antes y habló con los concretos, específicamente habló con Valdés, y recogió un relato distinto. El que más ha investigado este caso es Pablo Burlem, él tiene un libro, Para Patricio Abuleme, pido disculpas, Patricio Abuleme. Y él tiene un libro que se llama La Noche a los Centinelas. Él recoge una gran cantidad de información. Él entrevistó al cabo Valdés, lo llevó a Papa Yuscuma y arriba en Putre, y recrearon lo que supuestamente habría ocurrido. Pero Patricio Abuleme tiene dudas de la versión de Valdés, y así lo dejó constatado en su libro. Eso es a grande rasgo el caso que se presentó en el programa Omni de TVN, y también que salió en una que otro diario y revista que tenía que ver con el tema Omni. Posteriormente, JJ Benítez trató de entrevistar al cabo Valdés, al parecer lo hizo con autorización de Pinochet, y también lo entrevistaron dos o tres personas más, pero esas entrevistas no están disponibles. También se comenta de que Valdés fue analizado, o sea, se le hizo un chequeo médico y un chequeo psiquiátrico, tanto a él como al resto de la patrulla, pero obviamente la que más se conoce es la de él, porque todo el caso se concentró en él, como si él hubiera sido el protagonista principal, cuando en realidad él es la persona menos importante de todo. Eso.
1: Oye, Michelle, pero a ver, este caso, claro, puede ser, pero ya ver ese tipo de personaje con escafandra ya parece como de película de cine B, ¿verdad? Ya es demasiado bizarro.
2: Sí, lo pasa. Yo me atengo a lo que me dijo la persona. O sea, Valdés desmiente la versión. Él dice que no pasó casi nada de eso, que tampoco él dijo esas palabras, que era una broma, que se escondió, que nunca tuvo miedo. O sea, Valdés, en su última versión, en la cual él presenta su libro, porque ustedes ya saben, ahora está vendiendo su libro, entonces él presenta una versión totalmente distinta y desmiente al resto de la patrulla, y desmiente los dichos de uno de ellos, en el cual este habría visto a los seres con escafandra, que posteriormente se le volvieron a presentar a los 5, 6, 7 años de manera consecutiva. Ajá. Así que hay dos versiones, el de la patrulla y el de Valdés. Valdés tenía millones de cosas, y la gente de la patrulla y el resto de los conscriptos mantienen su versión. Obviamente cada uno con recuerdos particulares, porque no todos recuerdan todo.
1: Claro. Oye, y frente a tu investigación en este caso, ¿qué veracidad tiene?
2: O sea, para mí Valdés tiene cero veracidad, porque se ha dicho tres veces. Él estuvo primero en el programa Omni TVN, también estuvo en un programa de PAPA con Pedro Cacuro, estuvo con otras personas, y siempre fue cambiando la versión. Entonces tú dices, está bien, una persona puede que no se acuerde del caso en un principio, y con el tiempo le llegue un flashback, ¿no es cierto?
1: Claro.
2: Pequeños recuerdos donde va logrando recordar cierto episodio, y otra cosa es que le dé coherencia. Por último, no tiene incoherencia, tú no sabes cuál fue primero, cuál fue después, pero lo tienes como recuerdos separados de la misma experiencia.
1: Claro.
2: Pero en este caso, el cabo Valdés ha negado todos sus relatos anteriores, los ha desdicho y ha montado otra versión. Entonces uno dice, bueno, pero al final, ¿cuál es la verdad del cabo Valdés?
1: ¿Cuál es
2: pero
1: la verdad? Claro.
2: Claro, pues yo tempranamente descarté a cabo Valdés. Yo por ahí por el año 99 ya me di cuenta que Valdés era un divo, había que poco menos que pedir una cita con el Papa para poder entrevistarlo, así que me enfoqué en el resto de los conflictos, y pude hablar con uno de ellos, y como grupo en esa época, nuestro grupo se llamaba ESIO, Equipo Superior de Investigación Omnilógica, entrevistamos a esta persona. Y él nos brindó 4 horas completas, donde fuimos viendo el relato del cabo Valdés que le hizo a Pedro Cacuro, y él nos iba explicando etapa por etapa. Decía, miren, paren acá, miren, esto no tiene sentido porque lo que pasó fue tal cosa, esto sí tiene sentido porque, y nos iba dando contexto, nos iban explicando. Miren, ustedes tienen que imaginarse que nosotros estábamos en una planicie que eran como 7 hectáreas, pero esas 7 hectáreas no eran planas, tenían cumbre, hay un camino, estábamos solos. O sea, él nos dio el contexto, claro, para que nosotros entendiéramos el caso en ese contexto, y ahí empezamos a darnos cuenta que Valdés no tenía casi nada de importancia, sino el resto de los conquistos.
1: Ajá.
2: De los cuales murió uno, ajá, lamentablemente. Mm.
1: Y frente a este conscripto que tú pudiste entrevistar y con el que estuviste 4 horas ahí haciendo toda la investigación, ya hablemos a nivel de corazonada, ¿te parecía que estaba hablando la verdad, que estaba diciendo algo que le dijeron que armara un bulo, o era simplemente puro cuento?
2: No, mira, uno se puede equivocar, ¿cierto? Uno va desarrollando su instinto con el tiempo, y aún así uno nunca es infalible.
1: Claro.
2: Pero nosotros nos mirábamos y nos dimos cuenta que la persona pedía insistentemente que cortáramos para que nos explicara paso a paso. O sea, la persona tenía a fuego vivo la experiencia y nos contaba muchos detalles y cosas que en el fondo Valdés jamás contó y que tampoco puede haber comentado, porque Valdés, según él y el resto de la patrulla, ¿no es cierto? Mm. En un momento dado estuvo inconsciente, entonces no podía saber cosas. De hecho, a Valdés le comentaron cosas para que él pudiera después relatarla en la entrevista.
1: Que
2: él no la recuerda. Entonces, si Valdés no la recuerda, él pasa a ser más importante el resto de la patrulla, ¿no es cierto? Porque los otros tuvieron más tiempo de conciencia respecto al caso. Ahora bien, hay que separar el caso. Una cosa fue lo que le ocurrió a ellos en esa oportunidad, y otra cosa es lo que le ocurrió después a ellos. Supuestamente a muchos de ellos le pasaron experiencias post-evento. Ajá. Supuestamente, en el caso que hubiera sido verdad. Ahora, hay gente que lo duda, dice que no, que todo esto fue un tongo del ejército, que, o al revés, que esto fue un experimento social que se le hizo a estos conscriptos a través de una, o que fue una mezcla entre que efectivamente hubo un ovni, pero que a la vez había un operativo de entierro de cuerpos de gente que había sido desaparecida, ¿no es cierto?, por el tema del golpe militar, ¿no es cierto?, y que lo están enterrando ahí, y que en ese suceso apareció el OVNI, o que había una operación de hacer hoyos para colocar minas antipersonales contra Bolivia o contra Perú en caso de alguna guerra. O sea, hubo una decisión de parte del ejército de que no se podía dar a conocer todo el caso, porque podían quedar a la luz otras cosas que ellos no necesitaban hacer público.
1: Por mi lado, es un caso que está abierto y no puedo decir que sea falso, no tengo datos para corroborar eso, pero no sé si tampoco es algo que yo me casaría con este caso como para decir si absolutamente fue. Bueno, Michel Jordán, yo te doy las gracias por estar con nosotros el día de hoy. Estoy disfrutando muchísimo estas sesiones de omniología y de estudio y compartir casos así tan fuertes como lo que hemos conversado el día de hoy. Te mando un abrazo en nombre de toda la comunidad, de todos los escuchas de Radio Continente FM, y nos encontramos la próxima semana, Michel.
2: Perfecto, un saludo, que estén todos muy bien, y estamos viéndonos la semana que viene, si el Señor así lo permite.
1: Que así sea, un abrazo, hasta pronto.
2: Nos vemos, chao.
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3: Liberarnos de la ilusión es posiblemente el acto de valentía más grande de todos. Es la más grande de las revoluciones, pero no es una revolución con pólvora, sangre y muerte. Es una revolución del corazón, es una revolución del alma, es una liberación del ser para poder abrir las alas y alcanzar nuestro real mundo, nuestra real verdad. Alcanzar la liberación comienza por destruir la ilusión, la falsedad, la mentira, la sombra, prender la luz en la habitación oscura, ver lo que hay adentro, decorarlo, armarlo, perfumarlo y poner ese altar para la verdad última y final. Todos somos almas eternas, sin nacimiento, sin muerte, que estamos transitando este mundo y estos mundos, pero tenemos todos un destino. Ese destino es la verdad última, Swayam Bhagavan, Dios, pero la verdad trascendente, no la verdad que venden a través de los libros, de las religiones comerciales o de las filosofías baratas. Deseándote todo lo mejor, espero tus comentarios por correo electrónico om@paramananda.info. Recuerda, se viene un tremendo retiro espiritual para desconectarnos de la Matrix, para conectarnos con la verdad, conectarte con tu corazón, con tu ser y alcanzar tu máximo potencial. 10, 11 y 12 de octubre en el Valle del Elqui, recinto privado para un encuentro espectacular. No te lo pierdas. Más información en mi correo electrónico om@paramananda.info. También estamos planificando un seminario espectacular en Vicuña, Valle de Elqui. Conéctate, que esto está recién comenzando. Gracias por participar en Entre Mundos, aquí en Continente FM. Nos encontramos la próxima semana. Recuerda, repetición los domingos a las 8 de la tarde. Gracias y hasta pronto. Hari Om Tat Sat.
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4: 9:09 p.m.
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3: Es la hora en Continente.
6: 9 de la noche. 30 minutos.
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1: 9:59 PM.
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1: 11 de la noche, un minuto.
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5: 11 de la noche. 31 minutos.
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1: 11 de la noche, 59 minutos.

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1: 12 de la noche, 31 minutos.
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2: 1:01 a.m.
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6: 1:00 a.m. 34 minutos.
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1: 1:58 a.m.
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1: 2:32 p.m.
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1: 3:00 a.m.
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3: 3 de la mañana, 29 minutos.
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2: 4 de la mañana.
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1: 5:01 a.m.
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3: 5 de la mañana, 29 minutos.
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0: 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Es la hora en continente.
1: 6:01 a.m.
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1: 6 de la mañana, 12 minutos. 6 de la mañana, 12 minutos.
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1: 6 de la mañana, 34 minutos.
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1: 6:46 PM.
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0: 6:55. 6:55.
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2: 7 de la mañana, 2 minutos.

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1: 7 de la mañana, 14 minutos. 7 de la mañana, 14 minutos.
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0: 7 de la mañana, 26 minutos.
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2: 7:40 a.m. 7:40 a.m.
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2: 7 de la mañana, 51 minutos. 7 de la mañana, 51 minutos.
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1: 7:59 a.m. Continente FM.
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1: 8:00 a.m.
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1: 8 de la mañana, 17 minutos. 8 de la mañana, 17 minutos.
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0: 8 de la mañana, 40 minutos.
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5: 9 de la mañana, 1 minuto.
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5: 9 de la mañana, 31 minutos.
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5: 10 de la mañana.
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7: ¿Qué tal? ¿Cómo están ustedes? Muy buenos días. Comenzamos esta edición de Continectados de día lunes 31 de agosto del 2026. Ya, bueno, despedimos el mes de los gatos, como le dicen algunos, el mes número 8, el mes del adulto mayor, de la minería, en fin. Bueno, despedimos agosto y comienza ya mañana el mes de la patria con celebraciones, por supuesto. Bueno, pero el día de hoy se celebran acontecimientos como el Día de la Matrona y el Matrón. Se celebra cada 31 de agosto en reconocimiento a los profesionales de la obstetricia y su labor en la salud sexual y reproductiva. Y además es el Día Mundial de la Obstetricia y de la Embarazada, conmemorando a la misma fecha o en la misma fecha a nivel internacional. Soy Cristian Acori y te acompaño hasta las 12 del día con noticias, música y buena onda.

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Estás en Conectados en esta mañana de lunes. Te quiero contar que la tasa de desocupación en la región de Coquimbo alcanzó un preocupante 9,5% durante el trimestre móvil mayo-julio del 2026, registrando un incremento de 2.5 puntos porcentuales en comparación con el mismo periodo del año anterior.

afectó principalmente a la fuerza laboral masculina. En contraste, el empleo femenino registró un alza del 1,3% en los últimos 12 meses. Al analizar las actividades económicas en la región de Coquimbo, las mayores bajas en la contracción se observaron en agricultura y pesca, con menos 9,7%, actividades de la salud, con menos 9,3% y comercio, con menos 4,4%. Por el contrario, el sector de la minería se consolidó como el principal motor de reactivación, mostrando un significativo crecimiento de 16,7% en el número de trabajadores ocupados.

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1: 10 de la mañana, 33 minutos.
2: Hi, Hi, Hi es uno de los sencillos más energéticos, frescos y exitosos de la superestrella alemana Sandra, lanzado tras el impacto monumental de su clásico María Magdalena. Perteneciente a su exitoso segundo álbum de estudio Mirrors del año 86, esta canción es una inyección de ritmo bailable. A mediados de los 80s, Sandra Lawyer, conocida simplemente como Sandra, se convirtió en la reina absoluta del pop en Europa continental y Latinoamérica. Detrás de su éxito estaba la mente brillante de su productor y esposo Michael Cretu, quien años más tarde crearía, recordemos, el fenómeno mundial Enigma, junto con el compositor Hubert Klimmer, conocido como Hubert Kang. Hi, Hi fue diseñada con una fórmula rítmica impecable, sintetizadores arpegiados de pulso rápido, secuenciadores contagiosos y el contraste perfecto entre la voz dulce de Sandra y las segundas voces masculinas de Hubert Kang. Es una petición esta de Alex Cortés, desde La Serena.

Estás en Continectados de la Radio Continente, algo que pasó el fin de semana en La Serena. Una masiva jornada de entretención y apoyo comunitario se vivió en la céntrica Plaza de Armas durante la Verbena Solidaria de La Serena, actividad que estuvo desarrollada en el marco del aniversario 482 de la comuna. Convocó a más de 8.000 residentes y visitantes con un propósito claro, que es ir en ayuda directa de los damnificados por las intensas lluvias y temporales que afectaron la zona. El evento contó con la diversa oferta gastronómica, artesanía, bisutería y espectáculos infantiles, sirviendo como vitrina para la reactivación económica local. De acuerdo con las cifras municipales, más de 800 emprendimientos se establecieron en el perímetro cívico. Uno de los puntos de mayor concurrencia durante la jornada fue el centro de acopio instalado en la misma plaza. La iniciativa, coordinada por la Dirección de Desarrollo Comunitario de IDECO, en conjunto con la Defensa Civil, logró reunir varias toneladas de mercadería, incluyendo alimentos no perecibles, agua embotellada, artículos de higiene personal y alimentos para mascotas, que sin duda irán en ayuda de los damnificados de las lluvias del mes de julio.

Estás en Continectados. Te quiero contar que los lobos marinos están varando más de lo normal en las costas de Chile. De acuerdo con el registro de varamientos del Servicio Nacional de Pesca y Acuicultura, Cernapesca, la región más afectada es precisamente la región de Coquimbo. Cristian Gómez, director regional de Cernapesca, dijo que este año hubo un aumento de varamientos respecto de un año normal. Este aumento ha sido muy notorio en la especie lobo marino común, donde la fecha ya hemos contabilizado, dijo, un total de 244 ejemplares, valor que en un año normal histórico no debiera superar los 50. Además, puntualizó que el 65% de los varamientos corresponde a ejemplares ya fallecidos. Algunos de estos animales llegaron a las costas incluso en estado de desnutrición. Por ejemplo, Nicolás Pérez, biólogo marino de Cernapesca y conocido divulgador en redes sociales sobre las ciencias del mar, explicó que esto está ocurriendo debido a los efectos del fenómeno meteorológico del Niño, que además está siendo acrecentado por el calentamiento global. En declaraciones, el experto en vida marina explicó que lo que hace el Niño es afectar los mecanismos que brindan alimentos a la fauna, produciéndose un efecto en la cadena que hasta ahora se ha notado en los lobos, ya que tienen menos alimentos.

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4: 11 de la mañana, un minuto.
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Estamos en la mañana en Continente, día lunes. Te quiero contar que el presidente de la Red Nacional de Salud, el médico Patricio Mardones, junto a más de 70 organizaciones de atención a pacientes, sociedades científicas, agrupaciones de salud mental y redes de apoyo ciudadano, solicitaron, escucha bien, suspender el cambio de hora que va a ocurrir este fin de semana en Chile. Mediante una carta enviada al presidente José Antonio Kass, manifestaron su preocupación por el bienestar biológico y la calidad de vida de las familias chilenas. Entre las organizaciones firmantes se puede mencionar a la Red de Familias de TDAH Chile y la Fundación Caminemos por Ellas y por Ellos y la Corporación Te Acompaño, entre otras. Argumentaron que el próximo cambio de hora programado para este sábado es una modificación artificial en el uso horario nacional. Además, señalaron que la evidencia científica ha demostrado que alterar los relojes genera un impacto profundo nocivo en la salud de las personas. No se puede seguir jugando con el reloj biológico de las personas como si se tratara de un simple ajuste administrativo, dijo el doctor Mardones, justificando esta petición. ¿Y usted qué opina? ¿Le gustaría o no que se cambie este fin de semana la hora o se mantenga tal cual está?

Dancing with Myself es el clásico inolvidable que lanzó la carrera solista de Billy Idol, convirtiéndose en uno de los temas más tocados en discotecas y estaciones de radio desde 1980 hasta hoy, con su icónico patrón de batería estilo Bo Diddley, guitarras punzantes y la voz cargada de actitud y descaro de Idol. Es una inyección instantánea de adrenalina para cualquier programa de radio en este caso. La canción nació originalmente en 1980 cuando Billy Idol aún era el vocalista de la banda punk británica Generación X, rebautizada ya después como Gen X, inspirado por la cultura de los clubes nocturnos de Tokio, donde observó a los jóvenes bailar solos frente a espejos en lugar de en parejas. Idol escribió el tema junto al guitarrista Tony James, y esta es una petición que nos hizo Eduardo desde Freirina, Continente.

En específico, podrían registrarse acumulados por sobre el percentil 66 en la zona. La estación meteorológica de Los Ángeles en la región del Biobío es un ejemplo para caracterizar esa marca. Se esperan valores acumulados de precipitaciones sobre los 209 milímetros para el trimestre. Por otra parte, el pronóstico desde la región de Arica y Parinacota hasta la región de Atacama muestra una condición lamentablemente seca. Además, respecto a lugares donde las temperaturas mínimas serán más bajas de lo común, el pronóstico del boletín proyecta una condición sobre lo normal en múltiples comunas desde el norte hasta el centro del país. Las estaciones en donde se esperan mínimas sobre lo normal, o sea, mañanas o días más fríos, está Putre, Iquique, Copiapó, La Serena y Yapel, Valparaíso, Rodelillo, Santo Domingo y Santiago.

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3: 11 de la mañana, 34 minutos.
4: Hace exactamente 40 años, el multiinstrumentista británico Steve Winwood alcanzó el número uno en el Billboard Hot 100 con su contagioso sencillo High Lover, acompañado de los coros por la legendaria Chaka Khan. La pista perfeccionó el sonido pulido de la segunda mitad de los 80s. Las comunidades de música retro celebran hoy este hito, destacando por su inconfundible patrón de percusión electrónica, que sigue siendo un referente fundamental en la producción musical. Esta es una petición de Claudio desde Santiago.

In My House es el mega éxito definitivo del grupo femenino estadounidense Mary Jane Girls, apadrinado, producido y compuesto íntegramente por la leyenda del funk. Nos referimos a Rick James. A principios de los 80s, James creó a las Mary Jane Girls como un proyecto conceptual para complementar su universo musical, entregándole la voz principal a la talentosa Joan Jojo McDuffie. Y para In My House, Rick James armó una línea de bajo sintetizado, profundo e hipnótico, sumado a guitarras rítmicas al estilo del funk pop y arreglos de sintetizadores de vanguardia. La sugerente letra habla de ofrecer amor, comodidad y pasión sin reservas dentro de su casa, entregada con la voz potente llena de soul, como decíamos, de Jojo McDuffie. Esta es una petición de Cristian Arriola desde La Serena.

Y bien, ya rumbo al mediodía, con esta canción despedimos esta edición de Día Lunes, la última del mes de agosto. Y claro, por supuesto, seguimos acompañándote con la buena música. A las 4 de la tarde llega Isaac Enríquez con Planeta 80 y durante todo el día lo mejor del pop rock de los 80s y 90s y también parte de los 70s aquí en la Radio Continente. Nos escuchamos mañana. Chao.

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5: 12:01.

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1: 12, 18 minutos.
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1: 12:33 minutos.
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5: 1:00 p.m. 1 minuto.
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4: 1:30 p.m.
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2: 2:01 PM.
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1: 2:17 p.m.
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1: 2:32 PM.
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1: 2:48 PM.
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1: 3:00 p.m.
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3: 3 de la tarde, 31 minutos.
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1: 3 de la tarde, 47 minutos.
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4: 4:03 p.m.
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0: señoras y señores, a esta nueva entrega del show retro del sur de Chile.
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0: Planeta 80 en el aire. Por supuesto, a través de planeta80.cl, planeta80.com, temucotelevisión.cl. Un saludo grande para mi querido amigo Nibardo Benítez, que está de cumpleaños el día de hoy. El jefazo ahí de temucotelevisión.cl. Abrazo, querido amigo. También estamos a través de Playback FM en el 106.7 y por supuesto también en el 107.5 FM. Y por supuesto también a través de Radio Continente FM.cl. ¿Qué tal? ¿Cómo están este día? Lunes, el último lunes y el último día del mes de agosto. Se nos va agosto el día de hoy a las 12 de la noche. Celebración, ¿eh? Celebrando que se va el mes de agosto. Lunes 31 de agosto, 4 de la tarde con 7 minutos. Les saludo tras el micrófono como cada día, como siempre, su servidor y amigo Isaac Enríquez, quien los va a acompañar en esta maravillosa jornada de día lunes, en que tenemos una temperatura ambiente de 14 grados en Temuco, un poquito más primaveral, ¿eh? Un poquito más. Saludos grandes para Santiago, 19 grados, La Serena con 20, Freirina con 22 grados, Copiapó con 26, Los Ángeles con 14 grados de temperatura y Coquimbo con 18 grados de temperatura en este instante. Oye, tremenda portada musical el día de hoy, ¿ya la recordaban? Peter Gabriel, de su álbum llamado Soul, así se llama el álbum, lanzado esto como single, lleva por nombre Big Time, Big Time, con Peter Gabriel, en noviembre del año 1986 en los Estados Unidos de Norteamérica, y el día 16 de marzo del año siguiente, del año 1987, en el Reino Unido, lanzado como single. ¡Qué temazo! Los backing vocals, ¿era o no? No, en la parte del bajo. ¿Quién tocaba ahí? Tony Levine. Por eso era, oye, tremendo, tremendo solo de bajo que se manda Anthony Frederick Levine, conocido como Tony Levine. Y en la percusión estaba el Team Marota. Habían varios ahí conocidos, ¿ah? Bueno, dentro de los productores estaba Daniel Lanois, que yo no lo conocía en ese tiempo. A Peter Gabriel también, que produjo esta gran canción. Oye, y el videoclip estuvo a cargo, era muy similar a Sledgehammer, si ustedes lo vieron. Se usó la técnica de stop motion claymation con David Daniels, que es un director norteamericano que estaba muy de moda en aquel entonces, ¿ah? Bueno, esta canción llamada Big Time, la estaban escuchando en versión de 12 pulgadas, la extendida, logró trepar al lugar número 8 en el Hot 100 Billboard en Estados Unidos de Norteamérica, en el Mainstream Rock Tracks, lugar número 3 en Irlanda, lugar número 11 en Luxemburgo, lugar número 9, y en Australia, lugar número 37. Big Time, un temazo, una joya de la década de los 80, que el día de hoy estamos partiendo con este temazo, ¿ah? Con Peter Gabriel, el ex integrante del grupo Genesis en la década del 70, y que por esas cosas de la vida, alguna vez les vamos a contar la historia, el gran Phil Collins lo tuvo que reemplazar. 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

0: 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Y el día de hoy...
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0: Muy bien, 4 de la tarde con 10 minutos, iniciando el programa del día de hoy. Nos vamos al 2 de junio del año 1989, su álbum llamado Forever Your Girl. Lugar número 1 del Billboard Hot 100, Paula Abdul con Cold Hearted, acá en Planeta.

0: 84 de la tarde con 18 minutos me trae recuerdos de la Hot Music, importadora y exportadora Planagro allá en Santiago de Chile. El famoso Coti, él me acuerdo que vendía la música y recuerdo que me mostró esta versión de 12 pulgadas espectacular. Era más chamuyento el hombre, pero bueno, en fin, no la compré, ¿eh? Porque en ese tiempo no me gustó, pero años más tarde me acuerdo que la escuché varias veces después en la radio concierto y dije yo, ¿pero por qué no compré estas 12 pulgadas? Y bueno, ahí en algún minuto logré conseguirla en vinilo, ¿eh? Esta versión de 12 pulgadas yo la encuentro fantástica, la canción también muy buena, la extendida. El grupo se llama Rochford y la canción lleva por nombre Cuddly Toy Feel For Me, y esta era la versión Acid Toy Mix que la escuchabas el día de hoy en Planeta 84 de la tarde con 19, y les recuerdo que esta canción se lanzó un día de mayo del año 1988, incluida dentro del álbum llamado Rochford, y que creo que fue el álbum debut de esta banda. Y el señor que se llama, me parece mucho que se llama William Andrew, se llama como Andrew Ridley, Andrew Rochford, cantante, escritor de canciones también, inglés, por cierto, que logró trepar al lugar número 4 en los UK Singles Chart y al lugar número 25 en el Hot 100 Billboard y al lugar número 34 en las más bailables en Estados Unidos y Norteamérica. Le fue muy bien, ¿eh? Número 1 en Italia, por ejemplo, con la versión, la corta, pero fue una de las más tocadas en Italia en aquel entonces. Países como, por ejemplo, también Irlanda, lugar número 7. Feel For Me, Baby, qué buen tema. Cuddly Toy con Rochford. Y lo escuchabas el día de hoy, por supuesto, acá en Planeta 80.
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0: Estamos en los viernes de... Así bien, es viernes 4 de la tarde con 19, pero va a pasar rapidito la semana, no se preocupen, ¿eh? Y saben que el día de hoy
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0: Está bueno, agosto, terminando, el día de hoy se termina agosto. Uy, dicen algunos que pasando agosto estamos al otro lado, y otros dicen que, ¿cómo es? Pasando agosto estamos al otro lado, pero agosto no pasa nada y septiembre los voltea. No me acuerdo cómo dice el dicho, pero algo así era, ya. Ok, nos vamos con los mensajes mejor. Instagram, Facebook, TikTok, X y nuestro WhatsApp de Planeta 80.
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0: Oye, un saludo gigante para nuestro amigo Daniel Ramírez en la sintonía de Planeta 80, escuchando desde el Norte Grande allá en Antofagasta. Dice, dice ya conectado vía online. Qué temprano el día de hoy, ya por Continente FM. Full Mix desde Antofagasta, saludos Isaac. Holanda, ¿qué tal Caguano? Ahí nos Belmont, dice cabro loco. Un saludo grande para Daniel Ramírez en sintonía de Planeta 80. ¿Y no fue la fiesta?
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0: Oye, alguien de Coquimbo que nos comente cómo estuvo la fiesta. Marianita Pérez, por acá nos saluda. Un saludo grande para la Marianita en sintonía de Planeta 80. Nos dice lo siguiente, a ver. Dice, Oli, ¿qué tal amiguito querido? ¿Cómo estás? Solté todo lo que estaba haciendo para saludarte. Donde oí a Rochford, te encanta esa canción, te tengo cachadita. Bien, gracias a Dios, dice el día de hoy, con mucha pega, excelente. ¿Y qué es lo que es eso? Eso son pancitos con chicharrón, ¿o no? Oye, se ven bonitos, están todos formaditos ahí. Oh, pancitos para tapaditos, dice. Y quería pedir un tema también, ¿eh? The Fiction Factory Feels Like Heaven. Qué buena canción, ¿eh? La voy a incluir un rato más, ¿eh? Saludos grandes para la Marianita en sintonía de Planeta 80.
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0: Oye, nos saluda por acá, desde España, la hostia, tío, apareció. ¿A dónde andaba metida Miriam? Estaba derretida. Ole, ole, dice DJ Zack y DJ Nonstop. Oye, Nonstop, te están saludando. Mira, saluda. Ahí apareció, ¿ah? Dice que hola, dice Miriam de Nonstop, ¿ah? Ya aquí, este lunes comenzando Planeta 80, la música más eléctrica del sur de Chile Norte, chico. Feliz semana, querido Nano Nano, y a todos los auditores desde mi España. Con amor, la hostia, tía. Un saludo grande para ti en sintonía de Planeta 80. Oye, que estoy jugoso. 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
0: A ver, nos dice por acá Don Nibi, Nibardo Benítez en sintonía Planeta 80. Oye, un abrazo gigante para Don Nibardo Benítez, que está cumpliendo una tierna del día de hoy, ¿eh? Me dice, gracias por tu saludo, José Luis González. Sí, vos, sí, el Cote. Muy simpático, pero chamuyento, hay que decirlo. Más chamuyento. Uy, si yo era chamuyento, este me ganó, pero 10 veces. Este vendía, pero cualquier cosa. No, decía, sí, este disco es muy bueno. Ahí en la Hot Music, el que atendía, el que pinchaba los discos. Si alguien fue a comprar a la disquería, importadora y exportadora Planagro, la Hot Music en Santiago de Chile, bueno, José Luis González atendía ahí Por supuesto, en ese disquería. Y claro, a uno se lo engrupía, le mostraba la canción ahí con todo el volumen, le ponía eco y todo. Y al final, ¿sabéis qué? A veces la canción no era tan buena, pero uno la compraba igual, pues terminaba comprando. Buen vendedor el hombre, ¿eh?
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0: A ver, me dicen por acá que estuvo buena la fiesta, vamos los 80, ojalá se repita. Me contaron. Ah, pero ¿cómo? Yo pensé que había ido.
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0: Oye, saludos grandes para la Karina Pérez Barrientos en sintonía de Planeta 80. Jue, dice. ¿Cómo eso de jue? A ver, ¿cómo que jue? ¿Jue o no jue la cosa? Saludos a través del más 56-982-76-2145.
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0: Bueno, el calendario, Lorea. Dice, hola Isaac, buenas tardes. Espero hayas tenido un feliz fin de semana. Buenísimo, ¿eh? Hoy lunes 31, último día de agosto. Y después de la medianoche sabremos si pasamos este mes. ¡Buah! Les envío un cariñoso saludo a todos los auditores de Planeta 80, deseándoles una semana llenita de bendiciones. Abrazos a Nonstop y DJ Mike. Le vamos a enviar su saludo a DJ Mike, ¿eh? Que el día de hoy debe estar cabecita gacha trabajando allá en Tacna.
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0: Me pide algo de UB40 Higher Ground. Muchas gracias. Saludos grandes para ti en sintonía Planeta 80.
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0: Marcelo Parra Rosas, por acá nos saluda, dice, suéter elefantes en el techo del año 1985. ¿Quién falleció? Murió Miguel Zabaleta, líder del grupo Suéter. No te puedo creer. Ya otro más que estiró la pata. Madre mía. Bueno, en fin. Saludos grandes para nuestro querido amigo que está ahí, Marcelo Parra Rosas, en sintonía de Planeta 80.
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0: Hoy, don Alex, desde La Serena, nos saluda por acá. Nos dice, hola, muy buen día, mi querido amigo capitán. ¿Cómo estás? Que tengas un excelente día y una semana muy bendecida. El tema para este día, Taylor Dane con Don't Rush Me, no me apresures. La extendida, porfa. ¿No quería alguna otra cosita también? Ya, un saludo grande para ti en sintonía Planeta 80. Y por último,
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0: A ver, ¿quién nos saluda por acá?
4: Saluditos, y salí último día del mes de agosto. Y así te digo, un temazo de los años 80.
0: A ver.
4: De un grupo que se llama Gretkin Band. Y el tema es Jeopardy. A ver si lo podías grabar ese temazo. No mezclarlo ahí. Como ya el último día del mes de agosto, a ver si podía hacer algunas mezclas.
0: Vamos a ver. Ok, pues un saludo grande para Mabril y a Celia en la sintonía de Planeta 80. Y nos vamos a ir con esta versión de 12 pulgadas, lo que alcancemos de ella el día de hoy, la gran Leslie Wonderman, señoras y señores, conocida como Taylor Dane, que aún sigue vigente, ¿ah? ¿Eh? 24 de octubre del año 1988, fue lanzada como single, señoras y señores, el productor, el mismo de siempre, el señor Rick Wake, y con esta canción y esta versión en particular logró trepar al lugar número 6 en las más bailables, lugar número 2 en el Hot 100 Billboard. Señoras y señores, Taylor Dane con esta que se llama Don't Rush Me, la extended version, y la escuchas el día de hoy acá en el show Retro del Sur de

0: No, no, no, no, no, no, no toques el dial. Vamos a una pausa comercial y en breve estamos de regreso para seguir escuchando Planeta 80.
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2: Muy bien, 4 de la tarde con 31 minutos, ya de regreso acá a Planeta 80 y nos quedamos con esta joya de la década dorada del pop electrónico. La banda de Greg King, esto se llama Greg King Band con Jeopardy en Planeta 80, obvio.

Porque le toca ganarte las radioemisoras. Yo creo que es el más tocado de esta banda de la década dorada del pop electrónico. El grupo The Greg King Band, que hoy en día, creo que está tocando solito, me parece mucho. Enero del año 1983 se fue lanzado como single de su álbum llamado Kingspiracy. Así se llama el álbum, número uno en las más bailables en Estados Unidos y Norteamérica en el año 1983. Y alcanzó el número 12 en la lista Billboard Hot 100, atrasito ahí de Michael Jackson con la canción llamada Beat It. ¿Se acuerdan de Beat It? Bueno, esta estaba ahí picando, pero no llegó al lugar número 1. Number 1 en las más bailables, number 5 en mainstream rock tracks, lugar número 5 ahí en el Reino Unido, lugar número 63. No funcionó tanto en el Reino Unido, ¿eh? En Suiza, lugar número 4, en Suecia, lugar número 8, Sudáfrica, lugar número 6, Italia, lugar número 8. Y en Canadá, estaba mirando por acá también, lugar número 4. Australia, lugar número 11. Jeopardy es el nombre de la canción. I lost in Jeopardy. Yo perdí en el Jeopardy es como una especie de juego que tienen allá en Estados Unidos, en Norteamérica, o que existía, no sé si existirá todavía. Y

0: costar millones de dólares. El Jeopardy. I love you, Jeopardy. Después decía, I lost in Jeopardy. Perdí en el Jeopardy, baby. Great King Ben. Lo escuchamos acá en el show Reto del Sur de Chile de Norte, chico. Dígalo, pues, dígalo. Hoy andan todos perezosos el día de hoy. Ya los tengo cachaditos. Ya. 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Saludos grandes para DJ Mike. ¿Se comería un chacarerito hasta ahora? 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En la región somos tradición. 4:38. Oye, me estaba comentando por acá mi amigo Nibardo Benítez. Que se compró unas 12 pulgadas el fin de semana. Estaban vendiendo, parece que no los han vendido esos discos. Están demasiado caros en algún minuto, ¿eh? Porque son buenísimos de todas maneras. Así es que me contaba Nibardo Benítez que se compró el disco del Primo, de John Jellybean Benítez. Qué buen tema ese, ¿eh? Me encanta. El Jingo, versión de 12 pulgadas. Y se compró también uno que se llama The Real Thing. This is the real thing. Qué buena canción, ¿eh? Hay que decirle de todas maneras. John Jellybean Benítez es un tipo de excepción de la década de los 80. Un gallo que la verdad es que la rompió, ¿eh? Bueno, aparte que imagínense, ahí se codeó con los mejores. Estuvo con Madonna, también pololeó con la Madonna. Madonna, Verónica, Luigi, Cone, entre otros. 4 de la tarde con 39 minutos. Y les quiero recordar a todos ustedes que están en la sintonía de 80 que
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0: Y ahí estaba para nuestro querido amigo Nibardo Benítez, de su primo John Jellybean Benítez. Esta canción logró trepar el lugar número uno en las más bailables en los Estados Unidos de Norteamérica. Yo sé que le encanta. Esto se llama The Real Thing y lo escuchas

funciona. A mí, en lo personal, antes no me gustaba mucho la música de Adam and the Ants era, pero ahora se pasó a llamar Adam Ant. Ese es el nombre de este señor que lleva por nombre, el verdadero nombre, Stuart Leslie Goddard, que nació un día 3 de noviembre del año 54, conocido profesionalmente como Adam Ant, músico inglés que ganó popularidad por ser el vocalista de una banda de New Wave, la que les acabo de mencionar, que se llama Adam and the Ants. Y saben una cosa, primero comenzó tocando el bajo, su carrera musical por allá por el año 74 aproximadamente, sí, 74, a ver, veamos el año inmediatamente, en una banda llamada Bazooka Joe.

82, las presentaciones las hacía como Adam and the Ants, presentándose con esta banda que, de hecho, el primer álbum que sacaron, que me parece mucho que fue el debut en el año 78 lo sacaron, Dirtworks White Sox, así se llama. Alcanzó el lugar número uno en la lista en los UK álbumes chart independientes. ¿Eh? Oye, fue un acierto y la banda, fíjense que era muy, pero muy codiciada y muy cotizada allá en Inglaterra. En el año 1990, nos fuimos mucho más adelante, un 5 de febrero del año 1990, lanza el single que estamos escuchando, que viene incluido dentro de su álbum llamado Manners and Psyche. Así se llama el álbum. Y esta canción logró trepar al lugar número uno en las más bailables en los Estados Unidos de Norteamérica. Creo, me parece mucho que la remezcla la hizo Robert Chep Pettibon. Me parece mucho que él fue el que hizo la remezcla. Ojo, la canción logró trepar al lugar número 21 en Irlanda y al lugar número 9 en Italia, dentro de las más tocadas. Lanzada un 5 de febrero, reitero, del año 1990 y... 1990.

0: Adam and con la canción llamada Room at the Top, y la escuchabas el día de hoy acá en
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0: 4 de la tarde con 50 minutos, nos vamos a ir a los mensajes a través del Instagram, Facebook, TikTok, X y nuestro WhatsApp.
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0: Oye, pero no sin antes recordarles:
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0: Así está nomás, pues, el último día de agosto y hoy día pasando la medianoche, ya vamos a estar al otro lado, ¿ah? Sí, celebrando, dicen algunos por ahí. 4 de la tarde con 51, mensajes.
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0: Mira quién apareció por acá. Llegando a la casita, dice. ¿Podrías tocar a Adam and con Room at the Top? La versión Radio Mix. Ok, querido amigo, ¿ah? Un saludo grande para ti. Me dice que la banda Adam and era muy cotizada allá en Europa. Me dice que nunca hablo de la banda. ¿Cómo que nunca hablo de la banda? Mal hablado. Un saludo grande para ti, querido amigo, en sintonía de Planeta 80.
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0: Oye, y la otra que me decía nuestro amigo DJ Mike era una canción que se llama Goody Two Shoes, y la otra Wonderful, del año 1995. Saludos grandes, querido amigo. Pepe Céspedes por acá nos saluda a través del más 56 982 76 21 45.
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0: Saludos grandes para ti, querido amigo, en sintonía de Planeta 80. Oye, está cocinando cosas ricas el día de hoy la Marianita. Me estoy tentando, ¿ah? Los pancitos que está cocinando, que tienen sésamo con chicharrón. No te puedo creer. Guárdeme un litro a mí. Yo quiero. Me dice, mañana tiene que entregar muchísimo, así es que está full el día de hoy. Me parece muy bien. Excelente que tenga tanto trabajo, ¿ah? La Marianita Pérez, en sintonía de Planeta 80.
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0: La Karina por acá dice: yo celebraré pasar agosto. Claro, sí, pues de todas maneras hay que celebrarlo, el paso de agosto, pero de más que lo pasamos.
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0: Más 56 982 76 21 45. Nos saluda por acá nuestro amigo Rudy, dice: hola, Wizak, hoy está de cumpleaños. Sí lo sabía, la Débora N. Gibson. Perdón, Alejandro Balboa nos saluda por acá. ¿Cómo está, Alejandro? Yo pensé que era Rudy. La Débora N. Gibson, sí, pues está cumpliendo una tierna edad el día de hoy, la Débora. Oye, ¿sabías tú que esta chica a los 16 años se produjo, compuso todas sus canciones? Y bueno, en aquel entonces yo me acuerdo que no daba mucho por ella. Y ¿saben una cosa? Logró trepar al lugar número uno con varias canciones en la década de los 80. Débora N. Gibson nació precisamente un día como hoy, en pleno verano en los Estados Unidos de Norteamérica y casi terminando el invierno acá en América del Sur. 31 de agosto del año 1970, hermosa, y yo la encuentro preciosa. Cantante, compositora, actriz, pianista, productora discográfica. Uno de los álbumes, yo creo que más, podríamos decir, icónicos de la década de los 80, fue el que la catapultó y la certificó con 3 discos de platino por la Recording Industry Association of America, el álbum llamado Out of the Blue. En representación a 3 millones de unidades vendidas en los Estados Unidos de Norteamérica, pertenece el disco de platino, o los 3 discos de platino. La canción que fue número uno y que pegó muchísimo en Estados Unidos es el Foolish Bitch, que es un temazo, ¿ah? 56 años tiene esta chiquilla, que el día de hoy estaría cumpliendo 57 ya, pues. Nació el mismo año que yo hasta acá ahora, ¿ah? Oye, qué simpático, qué amorosa ella, qué linda la Débora N. Gibson. Me encanta, está cumpliendo la tierna edad de 57 años el día de hoy. Y lo recordamos acá en Planeta 80. Ay, qué maravilloso, maravilloso. Ya, ok, sin comentarios. Luego vamos a tocar algo de ella. 4 de la tarde con 57 minutos. Tengo más mensajes a través del WhatsApp, el más 56 982 76 21 45.
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0: A ver, nos saluda por acá también la Girita Burton, en sintonía de Planeta 80. Oye, quería enviar un tremendo saludo también. Ayer lo saludé a través de el WhatsApp, pero quería enviar enviarle un saludo al aire el día de hoy, aunque a través de las ondas radiales no lo va a escuchar, pero a través de internet sí. Mi querido amigo Andreas Toich, que está en la sintonía de Planeta 80, escuchando allá en Alemania. Un saludo grande para él. Está cumpliendo también una tierna edad el día de hoy y junto a su familia. Me dice que lo celebró en grande el fin de semana. Así es que saludos grandes para él en sintonía de Planeta 80.
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0: Sí, 56, tiene razón, sí. Héctor Tito Moen en la sintonía de Planeta 80 me escribe, solamente para corregirme, ¿eh? Me dice, cumple 56 la Débora. Saludos, monito, un saludo grande para don Héctor Tito Moena en sintonía de Planeta 80.
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0: Más 56-982-76-21-45. Rapidito, Elsa Robles, saludos grandes para Elsa. Oye, qué tiempo que no la veía la Elsa por acá. Saludos grandes para ti, querida, en sintonía de Planeta 80. Y la Jerito me dice, saludos, loquillo, aquí trabajando con una flojera. Pero está acompañada por lo menos, ¿ah? Sí, pues, 4 de la tarde con 56 minutos, señoras y señores. Y nos vamos con esta linda canción de la década de los 80. Señoras y señores, el grupo Fiction Factory. Y esto que se llama Feels Like Heaven.

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4: 5:04 p.m.
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0: Bien, amigo, un saludo grande para él, para Don Milton Loyola Tapia, que está en la sintonía de Planeta 80.
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0: Deborah Ann Gibson nos estaba deleitando con esa versión de esa canción maravillosa, Electric Youth, que logró trepar al lugar número 13 en las más bailables. Yo les voy a contar la historia rápidamente de la 12 pulgadas, porque tiene varias versiones. La House Mix está remezclada por el gran Shep Peribon, pero salió en aquel entonces un podríamos decir un pack promocional, no era profesional, era promocional. Y yo recuerdo que en algún momento nos conseguimos ese pack promocional, lo compramos en Estados Unidos, hace bastante tiempo atrás, yo creo que eso debe costar carito al día de hoy. Y saben que venían los dos, vienen dos 12 pulgadas, en donde vienen aproximadamente, a ver, son creo que dos versiones de 12 pulgadas por lado, 2, 4, 6, 1, 2, 3, 4, 5, 6, 7, 8 versiones diferentes, 9 versiones, porque viene la versión corta del otro también, 9 versiones, 10, son 10 versiones diferentes del tema que estaban escuchando. Viene la Deep House Mix, la Shep House Dub, la 7 Version, la Electro Mix, la Electro Dub, y a ver, son, conté 5, vienen 5 más que no me acuerdo los nombres de las versiones, pero saben una cosa, el disco es maravilloso. Yo quedé impresionado porque yo había pedido, recuerdo que en ese tiempo comprábamos en Estados Unidos, Norteamérica, específicamente en la ciudad de Nueva York. Ahí me acuerdo que vendían, había una tienda, una de las tantas que comprábamos, y me acuerdo que vendían, pero baratísimos, y compramos varios, entre ellos venía este, y la verdad es que cuando llegó, disco doble, quedé impresionadísimo. Nuevo el disco, y además un disco promocional. Deborah Ann Gibson, que está cumpliendo la tienda de 56 años el día de hoy, la recordamos acá en Planeta 80.
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0: 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Oye, pero Miriam, acá todavía no, yo creo que está muy frío como para eso. Bueno, nos faltan los que sí, pero le vamos a enviar una en fotografía para allá, para la Miriam Torres Duarte, que está en la sintonía Beta 80 desde España. 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
0: 5 de la tarde con, ¿le dije 8? Sí, con 9 ya, acaba de cambiar. Oye, tengo varios mensajes a través del WhatsApp, Instagram, Facebook, TikTok, X.
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0: A ver, sí, los vamos a saludar lueguito, porque hay varios mensajes desde Angol, hay algunos que vienen retornando nuevamente, porque hacía mucho tiempo que no los veía por acá. Y nos vamos a ir con una canción ya de la década de los 90, creo que es esto, El grupo, señoras y señores, en el aire.
3: UB40 con Higher Ground.
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0: Se llama Ghost in the Machine, el fantasma en la máquina. Oye, ¿saben qué? El baterista Stuart Copeland, creo que es el baterista del batero. Sí, pues el batero, el tipo de verdad que se pasa con los solos de batería y el estilo que tiene es único. De verdad que es único, ¿eh? Yo lo he visto tocar ahí con otras bandas cuando hace de repente algunas demostraciones a través de sus redes sociales. Y el tipo realmente fuera de serie, ¿eh? Fuera de serie. Pero el problema que tenían, y yo creo que más que una discordia entre los miembros de la banda, era el problema que tenían con Sting, que Gordon Sumner es su verdadero nombre. Él tenía el ego, pero por ahí arriba. Era un tipo ególatra, era pesado, las tenía todas. Acuérdense cuando vino acá a Chile, el grupo de Police, y bueno, Sting insultó al público en la Quinta Vergara. Yo creo que ustedes deben haber visto ese episodio, tal vez esté por ahí en las redes sociales, en YouTube, lo más probable es que esté. Y me acuerdo que insultaba al público y el público, como no entendía absolutamente nada, le decían, sí, yeah, all right, le asentaban que todo que sí. Y lanzó una cantidad de epítetos Sting, pero más tarde con la muerte de su padre, su vida cambió totalmente. Y él como persona cambió bastante, porque el tipo era, pero si habían tipos pesados, yo creo que si Pepe Cortisona era pesado, Sting era el padre de Pepe Cortisona. De verdad que era un tipo muy, pero muy pesado. Spirits in the Material World, la canción fue lanzada como tal un día 4 de diciembre del año 1981, de su álbum llamado Ghost in the Machine, y el single logró trepar al lugar número 4 en Francia, en Estados Unidos lugar número 11, en Canadá lugar número 13, en Bélgica estaba viendo por acá también lugar número 8, y en el US Mainstream Rock Tracks lugar número 7. Me encanta la canción y es un álbum que me encanta también, lo encuentro buenísima. ¿Saben qué? La canción esta la escribió Sting. Y ahí se puso a componer con un teclado, un Casiotón. ¿Se acuerdan de los Casiotones? Esos, los teclados. De hecho, creo que me parece mucho, me atrevo a decir, pero no sé si el mismo modelo. Para uno de los, y creo que fue el primer álbum de Los Prisioneros, hay un par de canciones que Jorge González las interpretó con ese teclado. Aquí estoy viendo el Casiotone, que es el CT380. No sé si es el mismo teclado, ¿eh? Pero bueno, imagínense, lo compuso esta canción con ese teclado, el gran Stinging Ging Diggy Diggy Ding. Gordon Sumner es el nombre, no, Gordon Sean, ese es otro, ese es Half. 5 de la tarde con 20 minutos. Minuto para que vean, ¿no? Que me acordaba de algo.
1: Hola, Willy. 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
0: Ya, por acá nos saludan desde Angol en sintonía Planeta 80, que días que no la veía. Hola, hola, dice la Pau Fer por acá, ya en sintonía. Me perdí la portada del día de hoy. Saludos, ¿ah? Dice que muchas cosas por allá, igual escuchando el programa, aunque sea tarde, la semana pasada lo sintonicé, dice, pero no nos pudo hablar, ¿ah? Saludos grandes para ella. Siempre nos acordamos de ti, querida Pau Fer, ¿eh? Y de hecho el otro día creo que nos habló tu barman personal. Nos estuvo conversando por ahí, muy simpático el chiquillo también, ¿eh? Saludos grandes para ustedes en sintonía de Planeta 80.
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0: A ver, Daniel, por acá, ¿qué me dice Daniel? Que está esperando el 18 de septiembre para tomar chicha en cacho. Ya, ¿y usted toma chicha en cacho o en garrafa? A ver, ¿cómo es la cosa? Cuénteme nomás, mi querido amigo. Se toma hasta la molestia usted ahí.
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0: Brindo. No, todavía no. Todavía no estamos en febrero. Todavía no estamos en septiembre, ¿eh? Podríamos hacer un concurso de payas para septiembre, ¿eh? Vamos a hacer algo por ahí. Algo se nos va a ocurrir.
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0: A ver, saludamos por acá también a Don Milton Loyola Tapia, que está en la sintonía de Planeta 80, que nos dijo lo siguiente. Lo había saludado, pero voy a leer su mensaje. Dice, lo que suena en estos momentos es un temón de temones, el Feels Like Heaven. Qué buena rola, buen temazo de la década de los 80. Saludos grandes, querido amigo.
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0: Juan Luis Solís.

0: encanta esa canción. Tiene una versión buenísima.
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0: A ver, ¿qué nos dice por acá la Lisa? Dice, no, dice, están súper buenos los pan con chicharrón. Oye, todos están con pan con chicharrón el día de hoy. Ya, rico, rico, rico. Ay, me dice, yo no miento. Dice, no son como... Vaya, ¿cómo es la cuestión aquí? A ver, ya. Saludos grandes también a través del más 56 982 76 21 45.
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0: Bernardo y Marianela por acá nos saludan y nos dicen lo siguiente. ¿Cómo está ahí, Bernardo? Santiago de Chile en sintonía. Hola, hola.
2: Hola, amigo Isaac, ¿cómo estás?
0: Bien, ¿y
2: acá
0: tú?
2: En Santiago de Chile te habla Marianela y te escuchamos con Bernardo, comenzando la semana y con harto ánimo después de una tormenta anoche.
0: ¿Tú una tormenta?
2: Acá en Santiago.
0: ¿En serio?
2: Con lluvia torrencial y tormenta eléctrica. Y hoy día, un día lindo de sol.
0: Ya.
2: Bueno, espero que todos los ochenteros estén bien, comenzando la semana. Ya se viene septiembre.
0: Ya.
2: Se viene septiembre, se vuelve a los aires. Y ya. Te quería pedir un tema que escuché y me rememoró mi adolescencia.
0: A ver.
2: Es un tema súper añejo, pero tú lo vas a cachar al tiro. Se llama Whole Night Twin de Invisible Man Band. Lo vais a encontrar al tiro, seguro.
0: Lo vamos a buscar.
2: Y nada, pues a ver si lo puedes incluir.
0: Ya,
2: abrazos a todos.
0: Ok,
2: adiós.
0: Pues saludos grandes para ti en Sintonía Pedeto 80, Marianela y Bernardo.
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0: Más 56 982 76 21 45. El monito por acá nos dijo hola. La Elsa Robles también. Oye, un saludo gigante para Don Franz Naprat, que está ahí en la sintonía de Planeta 80. ¿Cómo está Don Franz? Y nos dice que el ovario poliquístico y la endometriosis tienen mejoría. Más información en tusaludointegrativa.com. Saludos grandes para Don Franz Naprat. Nos saluda por acá también a través del más 56 982 76 21 45. Oye, hay hartos mensajes el día de hoy,
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0: Mr. Machucator desde Santiago de Chile, ahí en el Plaza Ñuñoa, escuchando a Juan Carlos Martán. ¿Cómo estás, Carlito? Un saludo grande para ti en sintonía de Planeta 80. Y por último,
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0: Nos saluda por acá nuestro amigo en sintonía de Planeta 80, Don Ítalo Chicarelli. ¿Cómo está, Don Ítalo Chicarelli? ¿Qué se cuenta, querido amigo? Saludos grandes para ustedes en sintonía de Planeta 80. ¡Ya! Nos vamos a ir con lo siguiente. Les quería recordar que un día como hoy, un 31 de agosto del año 1987, adivine quién. Este señor lanza su séptimo álbum de estudio y el álbum era malo, malo, malo. 5 singles de este álbum logran trepar al lugar número 1 en la lista Billboard en los Estados Unidos de Norteamérica. Sí, señor. Un 31 de agosto del año 1987, un día como... Y ojo, el 29 si hubiera estado vivo, 29 de agosto hubiera celebrado su cumpleaños número... como 70 ya Michael Jackson. 31 de agosto del año 1987, un día como hoy, Michael Jackson lanza su séptimo álbum de estudio. Con la producción de Humberto Gatica y en la parte de ingeniería. Señoras y señores, este fue un número uno también de su álbum Bad, que fue lanzado un día como hoy, en 31 de agosto del año 1987. Michael Joseph Jackson con The Way You Make Me Feel, acá en Planeta

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1: 5 de la tarde, 30 minutos.

0: era conocido en Estados Unidos por la canción que estábamos escuchando recién, que se llama One Step Closer to You, un pasito más cerca de ti, o un lugar, un espacio más cerca tuyo. Es un temazo del año 1986 que, insisto, lo tocaron muchísimo, muchísimo. Y creo que ahí debutó como solista, me parece mucho. La canción creo que llegó al lugar, a ver, vamos a ver por acá, lugar número 22 en el Hot 100 Billboard. Le fue bastante bien ahí en las más bailables. A ver, en el Hot 100, lugar número 22. En Rhythm and Blues, lugar número 25. Oye, qué buen tema, ¿eh? Qué buen tema. Me encanta la canción, la encuentro muy buena, muy buena. One Step Closer to You, tiene el mismo beat, el mismo ritmo de la anterior, que era The Way You Make Me Feel con Michael Joseph Jackson, ¿eh? Me acuerdo que la mezclaban siempre. 5 de la tarde con 35 minutos. Tengo algunos mensajes a través del WhatsApp, pero antes les recuerdo que...
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0: 5 de la tarde con 36, sí, pues así está. Hoy día se va agosto, definitivamente. Definitivamente.
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0: 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Ok, tengo mensajes a través del WhatsApp, Instagram, Facebook, TikTok, X. Recuerdo, WhatsApp.
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0: El WhatsApp. Me decían que se había ido, claro, volvió. No escucho, se fue la señal, ya volvió. Ya, ok. Miriam Torres Duarte por acá nos dice... Uf, ¿ya está qué? Se me quedó cargando la página, voy a reiniciar. ¿Qué va a reiniciar? Ah, reinicia, ya. Ok, saludos grandes para ti en sintonía Planeta 80. Me escriben a través del más 56-982-762145. ¿Qué más me dicen por
1: acá? Más 56-982-762145.
0: Ya, ok. Marilu Guajardo por acá nos escribió. ¿Cómo estás, Marilu? Tanto tiempo, tantos años que no te veía.
2: Orlando Enrique Flores, ¿cómo estás? ¿Cómo
0: bien.
2: Estuvo tu fin de
0: bien,
2: aquí
0: pues.
2: Escuchándote?
0: Bien, pues.
2: Saliendo de cierta parte, de cierto lugar, muy, muy bendecida.
0: Ah,
2: ¿tú
0: muy
2: sabes
0: bien.
2: De dónde?
0: Muy bien, muy
2: aquí
0: bien.
2: Aquí estamos con el monito escuchándote. Obviamente, el mejor programa ochentero, por Planeta 80.
0: Ya.

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1: Ok, chau. Pues, chau, chau. Saludos grandes para la Marilu Guajardo en sintonía Planeta 80.
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1: A ver, dice don Italo Chicarelli. Saludos desde Los Ángeles a Willy, como decía Alfa. Hola, Willy. Desde Los Ángeles, saludos grandes a nuestro querido amigo. Ya, nos vamos a ir con esto cuando son las 5 de la tarde con 39 minutos. Esta es una banda, me parece mucho que ellos son suecos, ¿eh? No, aunque no estoy muy seguro, pero la canción es de por allá, por el año 1980. A ver, lo vamos a ver inmediatamente porque no me recuerdo, ¿eh? Claro, este grupo son exactamente, son suecos. Partieron allá en Estocolmo, ¿se acuerdan, no? En Estocolmo, en Suecia. Y bueno, están activos hasta el presente, no tenía la menor idea. Mira, fíjate, tienen varios singles, varios álbumes de estudio también. Y el día de hoy vamos a escuchar un temazo que logró trepar al lugar número 30 en Finlandia y al lugar número 18 en Suecia. Señoras y señores, año 1980. Nos vamos con esto que huele como a el grupo de Police, tiene como esa onda. Secret Service en el aire, señoras y señores, con esta canción del año 1980. El grupo Secret Service, 10 o'clock postman. Y lo escuchas acá en el show Reto del Sur de Chile, del Norte Chico.

0: Psychedelic Furs. ¿Se acordaban de ellos o no? También estuvieron... yo me acuerdo que fueron parte de el soundtrack de la película. Estoy tratando de acordarme, la película se llama La Chica de Rosa. ¿Se acuerdan de La Chica de Rosa? El tema Pretty in Pink, creo que ellos lo escribieron. Es un grupazo de la década de los 80 que yo recuerdo que... Bueno, hay varias canciones. De hecho, tenemos una en 12 pulgadas. El vocalista se llama Richard Butler, hermano del señor Tim Butler, que es bajista y guitarrista también de la banda. Un grupo británico que está enmarcado entre la escena punk, pero que evolucionaron a la onda más new wave, un poquitito más relajados, etcétera, etcétera. Bueno, John Hughes usó la canción Pretty in Pink para el film La Chica de Rosa, Pretty in Pink, lo que yo les estaba comentando. Y la canción que estamos escuchando recién es un temazo que yo lo encuentro buenísimo y que de hecho lo he comentado en algún momento por ahí, que estoy casi seguro que la banda Electronic copió parte de la melodía del Getting Away With It, Getting Away With It, All My Life. Bueno, se parece mucho a la melodía, la encuentro muy, pero muy parecida, de Psychedelic Furs, con eso que se llama, lo que estaba sonando recién, Love My Way, y lo escuchabas el día de hoy acá en Planeta 80.
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0: 5:48, y imagínense nomás, po.
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0: Y continuamos con la música acá en Planeta 80, 5 de la tarde con exactamente ya 49 minutos. Y nos vamos con el grupo TKA. Esto pegó mucho. Parte del soundtrack de la película Lean on Me, You're the One. Y lo escuchas, por supuesto, acá en...

0: 5 de la tarde con 54 minutos. If you feel it, junto a Denise López. If you feel it, un temazo de su álbum llamado Truth in Disguise. Así se llama el álbum de Denise López, que contiene esta canción que fue un hitazo, ¿eh? Y creo que este fue el primer single, ¿eh? Después salió la otra que se llama Saying Sorry Don't Make It Right, que pegó también harto y que se tocó acá en la ciudad de Temuco en el año 1988 a través de Radio Éxtasis. Yo me acuerdo que se tocó mucho. Ya, ok, muchas gracias por la sintonía. Oye, me quedaron un par de canciones, las quedé viendo, pero mañana. Un saludo grande para todos ustedes, estuvieron muy participativos el día de hoy. Y antes que nos retiremos, les quiero recordar que, por supuesto,
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0: Contraportada musical, Jermaine Jackson y Michael Jackson con Tell Me I'm Not That Dreaming. Los acompaña tras el micrófono Isaac Enríquez. Que tengan buena tarde, nos reencontramos mañana. Chau, cuídense.
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5: 6 de la tarde, 2 minutos.

0: 6 de la tarde, 9 minutos.
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0: 6 de la tarde, 18 minutos.
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0: 6 de la tarde, 36 minutos.
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0: 6:44.
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0: 6:48.
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5: 7:03 p.m.
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7: 7:33 p.m.
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0: 7:49.
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